0: Qué buen momento, ¿no?
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2: La Casita del Blues es conducido por el doctor en leyes festivaleras y rockeras de la ciudad capital de la provincia. Permítanme presentarles al doctor José Domingo, alumno ejemplar del blues, junto a sus leales y queridos compañeros Fernando Ormeño y Claudio Grimón. ¿Cómo se pronuncia al final?
3: No, no importa, déjalo así. No creo que se enoje el pelado.
4: Muy buenas noches.
5: Está un poquito fuerte el micrófono, ¿eh?
4: Muy buenas noches para todos los que están del otro lado y están fuera de ritmo.
5: Sí.
4: Están fuera de ritmo.
5: Y claro, porque falta. Están
4: fuera de ritmo.
5: Porque falta. Mira cómo me pasa. Mira cómo me pasa la factura. ¿Cuánto hace que no vengo?
4: Bien estallado.
5: Fui por un partido, no, y la verdad es que me quedé hasta la final.
4: Te quedaste hasta la final. Está bien. Ya que estabas allá.
5: Muy buenas noches, señor Fernando Ormeño, señor Paul Guzmán. ¿Cómo
4: le
5: va?
4: Buenas noches, Claudio Grimau. Y muy buenas noches. Muchas buenas noches a toda la audiencia de La Casita del Blues.
5: Los casitos que están del otro lado. Hoy traemos muy buena música, hoy traemos una hermosa historia del señor Fernando Ormeño y un disco que les traje de Maxi Truso que vamos a desandar un poquito más.
6: Maxi Truso.
5: Maxi Truso, una persona que hace pop, pero que también se tomó el tiempo para hacer rock and roll.
4: Pero viste que se tiró a la pileta y no había agua.
6: Chicos, ¿saben una cosa?
5: Lindo bicho.
4: Sí,
6: permítame que le conteste algo de Maxi Truso, porque ustedes, sí, yo no sé si lo saben, que él es el famoso inventor del autotune.
4: Sí,
5: claro. Es un DJ. Lo conocí personalmente.
4: De hecho, ¿viste? ¿Te acordás cuando salió
6: el tema de Cher?
4: Do you believe it? Bueno, lo llamaron a él.
5: ¿Saca? Sí. Él hizo el efecto ese.
4: Después. No sé si fue autotune o ese efecto. Sí,
6: era autotune,
4: sí. No, sí. Autotune, sí. Mirá vos. Sí. ¿Y habrá hecho plata? ¿Lo habrá patentado? ¿Cómo habrá sido?
5: No, porque el efecto ya estaba. Es como un delay, una...
4: Lo empezó a usar, claro.
5: No, él le dio un punto de saturación a eso que va con la voz justa.
4: Un pitch.
5: Él lo acomodó, exacto.
4: Mirá.
5: Entonces no puede patentar porque son que ya existe.
4: Así que trajiste un disco de...
5: Especial de Maxi Truso que es como si estuviera grabado en los años 50.
4: Me acuerdo cuando que boludeamos mucho con este disco con un tema... Que yo te decía que cuando me compre, hace muchísimos años, cuando yo te dije, cuando me compre el auto, me voy a ir.
5: ¡Claro!
4: ¿Te acordás del tema? Lo tengo todavía en mi playlist.
5: I don't care.
6: Ese era el...
4: No. Yo si me tiro la pileta también como Maxi Truso así al público, no me agarra nadie tampoco.
5: No,
4: me quiebro de cadera.
5: Se abrieron todo y pasó. ¿Y cómo pasó? Es como tiro.
4: Lo sacaron en camilla. Como lo sacaron
6: viste,
4: como...
6: Después el post que estaba tirado en un sillón adentro del camarín, que andaba adentro del camarín. Es muy groso.
5: Cuando llegó al hospital, el médico le preguntó, ¿cómo pasó?
4: No, mejor
5: como tiro.
4: Mejor ni te cuento.
5: Muy buenas noches para todos. Arrancamos La Casita del Blues por la Cosquín Rock Radio.

0: también. Tenemos pura actitud.
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0: Bueno, lo que venimos de escuchar, algo que lo puse a título personal,
1: esta pieza,
0: me gustó mucho esta pieza, Doctor Longhair.
1: Sí.
0: Usted lo conoce, señor.
1: Sí, señor.
0: Es un medley del Doctor Long. Hay un bar, ¿no?, que tiene el nombre de él, que está en...
1: Claro, un bar que tenía él.
0: Que tenía, que era su bar.
1: Que era un bar que tenía sus pertenencias, antiguas pertenencias de él, una moto que él andaba.
0: ¿Está en Nashville?
1: Está en... creo que él... ¿Cómo se hace el festival este que va José?
0: Es Papa Roach.
1: Me sale San Luis, pero no.
0: Sí, tiene un festival.
1: Para, el Tipo Tinas se llama el
0: tipo
1: lugar.
0: Tinas,
1: pero
0: tipo
1: no me acuerdo. Espera, está en Tipo Tinas, ya te digo.
0: Ahí José vio una grosa cantando ahí, una mujer muy importante de luz. Bueno, eso es lo que hemos escuchado: un medley de él, del disco Piano. Tremendo piano.
1: En Nueva Orleans. En
0: Nueva Orleans.
1: Ahí está. ¿Cómo no me sale? ¿A dónde se hace festival de jazz?
0: Sí, señor, el doctor Longhair. Eso es lo que hemos
1: el
0: escuchado.
1: Doctor Pelo Largo.
0: Claro, Longhair.
1: Muy bueno, me encanta.
0: Y ahora, más música.
1: Más música, porque hoy se cumple un aniversario de la liberación, digamos, de cuando se largó al público una canción que cambió todo. Y estoy hablando del primer éxito del señor Chuck Berry. El primer éxito del señor Chuck Berry es Maybelline, que es una canción de rock and roll que él compuso, que la adaptó de una melodía de violín de un swing western. Swing western es esas canciones de los viejos del oeste que tocaban violines.
0: Sí.
1: Tipo Ennio Morricone, esa onda así.
0: Un western
1: swing que se llama Ida Red. ¿Se puede escuchar un poquito, Polo, o te mato? ¿Me odias?
2: Decime cómo es, yo lo busco.
1: Ida Red. De ahí sacó él la idea de Maybelline.
2: Ida Red, que es una película, me sale acá.
1: Ida Red, sí. Hay una parte que es una melodía de violín, pero si pones algo, seguramente.
2: A ver, pará, vamos.
1: Salga, si pones. Mirá. Esto es swing western, amigos. Esto es más viejo que el culo, pero de acá sacó la inspiración. Chuck Berry. Escucha. Esto es de una película que salió en 1955. Perdón, es que es una mucho más vieja. La canción Maybelline salió publicada en el 55. Escucha. Esto es swing. Western swing. Swing del lejano oeste, digamos.
0: Claro.
1: De acá sacó la idea Chuck Berry para esta canción que cuenta la carrera, que cuenta la historia, perdón, de una carrera de Hot Rods. ¿Se dan cuenta cuáles son los Hot Rods? Los autos de esos viejos
0: que están modificados. Libre de cilindrada.
1: Nuestro amigo cantante de ZZ Top, el señor Billy Gibbons, tiene una colección de Hot Rods.
0: Ajá.
1: Nuestro amigo, porque nosotros con Claudio le dimos la mano y hablamos con él.
0: Sí, señor.
1: Y cuenta la historia de una carrera de Hot Rods y un romance roto. La letra describe a un hombre conduciendo un Ford y persiguiendo a su novia infiel en su Cadillac Coupé de Ville. Y fue lanzada en junio de 1955, en julio, perdón, como un 23 de julio de 1955. Por eso estamos hablando de esta canción hoy. Como un sencillo del Chess Records, que estaba en Chicago.
0: Todos pasaron por ahí.
1: Todos. Esta canción se transformó en el primer éxito de Chuck Berry, Maybelline, y es considerada una canción pionera del rock and roll. La revista Rolling Stone escribió sobre esta canción y puso: la guitarra del rock and roll comienza aquí. Y bueno, este disco fue un ejemplo temprano del paquete completo del rock and roll. Temática juvenil, un pequeño combo impulsado por la guitarra, una clarísima dicción de Chuck Berry y una atmósfera de emoción incesante. ¿Qué les parece si escuchamos, muchísimos años después, justo en la efeméride del día de la fecha, Maybelline por Chuck Berry?

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1: Escuchen un poquito, voy a llamar la atención a todos los oyentes que están del otro lado. Estos que están escuchando seguramente lo bailotearon, tiroteando algún cuerpo.
2: Tomando agua.
1: Sí. No precisamente. El otro día escuché, ningún compositor creó una obra maestra de música tomando un yogur. Es que es cierto que es eso. Pero bueno.
2: Mirá.
1: Esto que estamos escuchando, pero Maxi Truso.
2: Sí.
1: Para que sepan lo que es.
2: Esto es lo actual.
1: Claro, esto es lo actual. Un tipo que hace pop, música disco, que se baila. Y ahora vamos a entrar en lo que nos interesa, que es el disco Leave Me and Cry.
2: ¿Por qué Claudio Grimau escucha Maxi Truso? Se preguntaron,
1: claro,
2: ustedes.
1: ¿Por qué? ¿Por qué en la esta casita música traen esto?
2: ¿Qué?
1: Y ahí viene el porqué. Leave Me and Cry, algo así como Déjame y...
2: Déjame y llora.
1: Déjame y llora. ¿Mm? Este disco que hizo...
2: Buen título.
1: Sí, en el 2008 es este disco.
2: Mirá,
1: claro, trabajamos juntos en la empresa de turismo, ¿no?
2: Claro.
1: Ahí va.
2: Mirá.
1: Escuchen.
2: Oh,
3: ¿esto es Maxi Truso?
2: Sí, ¿esto es Maxi Truso?
1: Sí.
2: Llámalo, a ver, llámalo. Producción, llámale a Maxi Truso.
1: Ya.
2: Che, me encanta.
1: Después de este, prepárate, Paul. Nothing Left to Lose.
2: Muy bueno, tiene country, tiene...
1: Bueno, este señor se tomó el trabajo de buscar a un baterista de rockabilly, a dos guitarristas que vienen del palo del country, y se mete a un estudio y pide grabar en cinta, que tiene otra calidez distinta a lo que da la forma de grabar digital, ¿no es cierto?, que es un poco más fría, y consigue este sonido muy, muy 50, 60, hasta los 70, primera parte de los 70, se grababa de esta forma. Vamos a escuchar Nothing Left to Lose, a ver qué les parece lo que hemos traído hoy.
2: Me hace acordar a...
1: Sentí las violas, ¿eh?
2: A Víctor Amuiz.
1: Claro. Sí. Va por ahí. Buena comparación.
2: ¿Cómo canta?
3: Che, es muy bueno, ¿eh?
1: Sí.
2: Lo dejemos completo.

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0: Qué hermoso lo que acabamos de escuchar.
1: Waiting Feeling Blame.
2: Maxi Truso nació el 1 de agosto de 1970.
1: Sí, señor, sabía que era de la idea nuestra, más o menos de la
2: Maximiliano idea. Truso, cantante, DJ, compositor, productor argentino de música electropop. Nació en Palermo,
1: ciudad de Buenos Aires,
2: y llegó a tener más de 10.000 discos como DJ.
1: Como DJ,
2: me
1: sí.
2: Me parece que este viene de... Si nació en Palermo, tenía Manny cuando...
1: Sí, Manny, Manny. No, y aparte sí. Aparte, después de chico aprendió a hablar inglés y después se fue...
2: Canta perfecto inglés.
1: No sé si era en Italia.
2: Se mudó a Italia en los 90.
1: Conoce un DJ.
2: Claro, y formó un dúo electropop.
1: Exactamente, ahí está.
2: Roy Bedas con Francesco Di Mauro, un siciliano que con la opción Sardegna.
1: Sí,
2: y
1: señor.
2: Junto editaron el primer disco del prestigioso sello inglés Mercury Records. Vos sabés que me sonaba que era muy muy inglés también la forma en la que canta.
1: No, no, es impresionante.
2: Tiene un inglés, sí, perfecto. Sí, sí, mira, sí. Después se instalaron en Inglaterra,
1: claro.
2: Giran por Grecia, Dinamarca, Suecia. Telonearon a los Rolling Stones en Turquía.
1: Sí, señor.
2: Donde suben a escena con trajes espaciales.
1: Uh-huh.
2: Mira vos, Daft Punk. Esto fue antes de Daft Punk. Después compartió escenarios con bandas como Madness, Pulp, Mogwai, Guide Voices. Mirá vos, insertándose de manera profesional en la escena alternativa inglesa.
1: Sí, señor.
2: Muy bien. Después, en el 2001, en Argentina, y hace un disco solista con aires folk, que es el disco del que estamos hablando, para lo cual convoca al prestigioso guitarrista Fernando Goin, que es el que toca en Leave Me and Cry.
1: Sí, señor.
2: Qué guitarrista tremendo. Mira, yo pensé que tocaba él la viola. Lleno de guiños al bluegrass, folk, rock americano. Y termina saliendo en el año 2006 por Aqua Records. Mira, 6 años le llevó a sacar el disco ese.
1: 6 años después se dio el gusto, que mira, es lo que a él le gusta, es realmente mira, es esto.
2: Esto es lo que no sabía. Un tema de él, un tema que se llama Same Old Story.
3: The Same Old Story, Every Day. Está buenísimo.
2: Bueno, ese día, ese seleccionó como tema de apertura de Showmatch en el 2014.
1: Sí, y ahí se levanta.
2: Y después fue el tema más vendido de iTunes argentino durante varios meses. Ahí se llenó.
1: 2016 lo conocí en Punta del Este.
2: Unas dos
1: Estaba
2: casas.
1: Poniendo música en Ovo, una discoteca.
2: ¿Lo conociste?
1: Sí, una discoteca que funciona debajo de lo que es el Conrad. Se llama Ovo. Y ahí estaba el loco poniendo música con su sombrero, galera alta.
2: Sí,
1: estaba con mi sombrero que uso siempre. Y fui y le hice señas de cambiar unos sombreros y nos sacamos una foto.
2: Mira,
1: violísimo.
2: Che, no, le fue muy bien, le fue muy bien.
1: ¿Sí?
2: Fue segundo año consecutivo nominado mejor artista masculino pop en los premios Gardel del año 2017. Uh-huh. No, una carrera excelente, muy bueno.
1: Sí, sí.
2: Muy bueno, muy bueno el disco. Este le recomendamos. Entonces, el disco se llama
1: Live.
2: Leave Me and Cry, ¿no?
1: Leave Me and Cry.
2: Bueno,
1: sí. Déjame y llora.
2: Muy bueno.
3: Otro tema de ahí puede ser este que estamos escuchando. Está bueno.
2: Ah, el que me gustaba a mí.
1: Sí.
2: El que me gustaba a mí, ¿cuál era? De ahí, de ese disco. El que yo decía de que me iba cuando. Que me iba a ir a dar cuando yo. Cuando yo trabajamos juntos.
1: Creo que es el que le da nombre al tema, Leave Me and Cry.
2: No, me parece que es otro, es uno más movidito.
1: Victoria.
2: Que decíamos que yo me iba a ir de viaje, que mi primer viaje en auto iba a ser con ese tema.
1: Victoria.
2: No, es uno que te da ganas. A Break. Ese es un tema para. ¿Te acordás? Que decía yo que me iba a comer.
1: Es que es rutero.
2: Burro.
1: Es rutero. Este lo vamos a escuchar entero.
2: Va.
1: Para todos ustedes, señor Maxi Truso.

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2: Bueno, amigos, hace 15 años nos dejaba esta artista increíble.
3: Ya pasaron 15.
2: Hace 15 años nos dejaba esta artista increíble que rompió todo, que cambió la historia de la música. Para mí fue una de las que ayudó a cambiar la historia de la música. Y estamos hablando...
4: Es la que trajo de vuelta la buena música.
2: La que trajo de vuelta y la que inculcó. Fue una change breaker, una game breaker, una game changer, no sé cómo se dice. Cuando pensamos en Amy Winehouse, pensamos en una voz inconfundible, en un peinado imposible y canciones que transformaron en himnos, que se transformaron en himnos de toda una generación. Pero por detrás de la imagen mediática y detrás de los excesos y de las portadas en los diarios, había algo mucho más profundo, una cantante de jazz, de soul y de blues que había nacido en una época equivocada. Amy no era solamente una gran compositora, era una intérprete extraordinaria. Cantaba como si hubiera vivido tres vidas antes de llegar a este mundo. Su voz tenía algo extraño. Era joven y vieja al mismo tiempo. Podía sonar dulce y devastadora en apenas unos segundos. Su historia fue breve. Apenas vivió 27 años. Fue otra más del club. Pero dejó una marca imposible de borrar en la música contemporánea. Amy Winehouse nació un 14 de septiembre de 1983 en el Londres, en el norte de Londres, en el seno de una familia judía donde la música era parte de ella. Su padre, Mitchell, un personaje, era un gran admirador del jazz y desde pequeña Amy creció escuchando a Frank Sinatra, Dinah Washington, Sarah Vaughan y las grandes voces norteamericanas. La que cambió mucho su vida fue su abuela Cynthia, que fue una de las personas más importantes que tuvo en su vida. Era una mujer elegante, rebelde y con una personalidad arrolladora. Amy solía decir que gran parte de quien era se lo debía a su abuela. A los 10 la tenía tatuada en uno de esos tatuajes pin-up que tenía
4: en el brazo.
2: A los 10 años ya escribía canciones. A los 13 le regalaron su primera guitarra y empezó a componer de manera obsesiva. Pero lo más llamativo era que no sonaba como ningún adolescente de su generación. Mientras el mundo escuchaba pop adolescentes en esa época, Amy estaba estudiando discos de jazz grabado 40 o 50 años antes. Su verdadera escuela fueron los grandes discos del siglo XX. Bueno, escuchar a Amy Winehouse por primera vez produce... yo me acuerdo la primera vez que lo escuché, fue creo que en un video, no sé si... Estaba en TV en esa época, no sé si fue Match Music o alguno de eso, pero yo me acuerdo que primero me entraron muchos videos, clips de ella, en el disco Back to Black. No la descubrí hasta ese disco, que fue en el disco en el que ella se hace popular y saca videos, porque el primer disco tiene videos medio indie, así, o que no pasaron a trascender. Pero su voz no parecía que era... no parecía estar escuchando algo nuevo. Uno cuando la... ¿Vos te acordás del primer momento que la escuchaste? Parecía que estaba escuchando algo viejo. Parecía una... De hecho, hasta una mujer grande.
4: Grande, y algo grabado antes.
2: Claro.
4: Algo grabado mucho antes.
2: Claro, como si hubiera sido una cinta recuperada, parecía.
4: Sí. Bueno, como el disco este que acabamos de escuchar de Maxi Truso, que parecen cosas que son atemporales.
2: Exactamente.
4: Un disco que está grabado hace 8 años y parece que lo hubieran grabado en los 50.
2: Hay algo en la forma de cantar, en los vibratos, en los silencios, en la forma en la que arrastraba algunas palabras que remiten directamente al soul, al jazz y al blues de los años 50 y 60. Ella tenía sus artistas más admirados eran Billie Holiday, Sarah Vaughan, Dinah Washington, como ya dijimos, Frank Sinatra, Aretha Franklin, Sam Cooke, Marvin Gaye, Ella Fitzgerald, Tony Bennett, con quien después pudo darse el gusto inmenso de cantar junto a él.
4: Al Green, debe haber escuchado.
2: Al Green, claramente. Sam Cooke, todo eso es
4: en esa escuela. El soul, no. Si venís mamando eso.
2: El Motown, claro. Sí. Pero también era una gran admiradora del hip hop norteamericano. Sus canciones son el resultado de una combinación que parecía imposible. Jazz, soul, rhythm and blues y hip hop. Porque si vos escuchás Por ejemplo, pon un poquito de Rehab. Un poquitito. Fíjate que es una base de hip hop. No es una base. Si se puede poner un poquitito, después lo vamos a poner completo, pero.
4: No viene del blues, de base.
2: Mira, escucha. Esto es hip hop. Esto es Motown. De hecho, ella se inspiraba mucho en esto, en este estilo. Pero vamos a escuchar. Vamos a ir medio cronológicamente porque me puse a hacer una investigación tipo cronológica, aunque sea lo que pueda, porque tiene pocos discos per se en disco, ¿no? Después hay remixes, hay ediciones deluxe, hay discos ampliados, todo lo que hacen después que el disco tiene mucho éxito, todos los temas descartados los meten y hacen special edition, claro, anniversary edition, cual, que siempre sacan. Pero vamos a escucharlo, vamos a tratar de ir escuchando desde lo más puro de los comienzos. Vamos a escuchar dos temitas del tema del primer disco de Amy Winehouse, Frank, que esto cuando uno descubre a Amy Winehouse, la descubre generalmente por el disco posterior a este que es Back to Black. Pero inmediatamente uno se pone a bucear a ver qué es lo que hizo antes. Y antes,
4: ¿de dónde viene?
2: El éxito de ella empieza a crecer en el disco Frank, del cual le vamos a hablar después de estos dos temas de este disco. El primero es Stronger Than Me y el segundo es Fuck Me.

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0: El Primer Paso. Fue su primer disco y apareció en el año 2003. Muchos creen que Amy comenzó, bueno, como les decía, con Back to Black, pero su debut ya mostraba una compositora extraordinaria. Comentamos, repasamos que ella ya venía componiendo desde los 13 años. Este álbum estaba fuertemente influenciado por el jazz y mostraba una artista capaz de escribir sobre relaciones amorosas con una honestidad brutal. Canciones como la que ya escuchamos, Stronger Than Me, In My Bed, Fuck Me Pumps, que también la escuchamos, Take the Box, temazo, increíble, demostraron que había aparecido una voz distinta dentro de la música británica. Amy apenas tenía 20 años, o sea, 7 años ya venía componiendo, tocando la guitarra, y 10 años cantando. Existe una idea equivocada sobre el blues, y mucha gente cree que solamente consiste en 12 compases, guitarras eléctricas y armónicas. Pero el blues es mucho más que una estructura musical. El blues habla de honestidad, de contar la verdad, de contar. Es transformar también el dolor en arte. Y es hacer una confesión también delante de desconocidos. Si pensamos en las grandes canciones Amy Winehouse, todas responden precisamente a esta filosofía. Love is a losing game. Amar es un juego de perder, que es un temazo que ya lo vamos a escuchar. Tears dry on their own. Las lágrimas caen por su cuenta. Wake up alone. Me despierto sola. You know I'm not good. Son todas canciones.
1: Ese es el tema que hizo Rolling Stones, ¿no?
0: Claro, you know. Podríamos escuchar ese después. De nuevo, lo escuchamos. Vamos, los sí. Rolling Stones le hicieron una canción a Amy Winehouse, su último disco.
2: Sí.
0: Back to Black, bueno. Son canciones que en las que ella hace una introspección también y se abre en alma y cuenta un
2: oscura,
0: dolor.
2: Una vida oscura, claro. En cuanto al dolor.
0: Entonces eso también es blues.
2: Un dejo de tristeza tienen todas las canciones. Tienen.
0: Y ella jamás intentó parecer perfecta. Ella contaba sus errores, sus contradicciones, sus derrotas. Muchas veces se reía de eso y era bastante irónica. Rehab, me quisieron llevar a la rehabilitación, pero yo le dije que no. ¿Viste? Y un poco que también... jugaba mucho con eso, jugueteaba con esa parte irónica y a sus admiradores les encantaba. Quizás por eso millones de personas se sintieron identificadas con ella. Llegamos al disco Back to Black, el disco perfecto. Cambió para siempre la música popular. El productor Mark Ronson comprendió inmediatamente lo que Amy buscaba. Junto al productor Salam Remy lograron construir un sonido inspirado en los grupos vocales femeninos de los años 60 y en los grandes discos de soul grabados en Memphis y en Detroit. Este álbum fue grabado también, como contabas vos recién, de Maxi Truso, utilizando instrumentos y técnicas analógicas. Claro. O sea, cintas y todos instrumentos
2: de época,
0: para acercarse al sonido clásico del soul norteamericano. Pero nada de eso hubiera funcionado si las canciones no hubiesen llegado también a ese contenido. Amy escribió sobre el amor, la pérdida, la soledad y la autodestrucción, con una sinceridad pocas veces vista en la música popular moderna. En ese momento hay que recordar que estaba sonando otra cosa totalmente distinta en la radio, en los videoclips, en la tele. Y este disco vino como una bocanada de aire fresco, pero que a la vez tenía reminiscencias de lo antiguo, y con una voz y una cantante de otro mundo, tremenda.
2: Muy singular.
0: Vamos a demostrárselos en vivo, vamos a escuchar dos canciones. Quizás la primera que escuché yo de Amy Winehouse, que me volví loco, Back to Black, que le da nombre a este disco, y otra que es una canción que muchos creíamos que era de ella, pero en realidad es una canción de una banda indie que se llama The Sutons, que es Valerie.
2: Sutons.
1: ¿Qué temas?
0: The Sutons, que fue originalmente escrita por esta banda de Sutons. Que hablaba de una pelirroja y que tomaba, no me acuerdo bien, pero como que el tipo nada que ver, viste, y ella la volvió un éxito que con la banda no había sido tan picante, pero con la agarró en
2: la tiró
0: sumada a Mark Ronson. De hecho, creo que es una idea de Mark Ronson hacer esta canción. Bueno, se volvió totalmente popular y creo que todos las conocemos. Vamos a escuchar entonces Back to Black y Valerie por Amy Winehouse en este especial en la Casita del Blues.

0: mucha gente recuerda únicamente este estribillo. No, no, no. Pero es una de las canciones más malinterpretadas de las últimas décadas. Porque detrás de ese no, no, no, aparece una rebeldía. Atrás de esa rebeldía existe una confesión profundamente triste. La nación canció cuando sus representantes, entre los que estaba su padre, intentaron convencerla de iniciar un tratamiento por sus adicciones, que ya la estaban causando graves problemas, no solamente en su vida personal, sino en su vida profesional. Su vida bastante complicada a los shows, y cancelaba, sí. Y estaba ganando mucha plata después de su disco, pero mucha plata. Su respuesta fue exactamente la que escuchamos en la canción: no, no voy a ir a rehab. Y transformó una conversación incómoda en uno de los mayores éxitos de su carrera. Esto también es blues. Tomar una herida y convertirla en una canción. Uh-huh. Luego llegamos a otra canción para estudiar, Love is a Losing Game. Si tuviera que elegir la canción para ir más bluesera de Amy Winehouse, es esta. Amar es un juego de perder. Y es una composición desnuda, devastadora, no hay artificios, no hay máscaras, solamente una mujer confesando que el amor puede convertirse en una derrota. Muchos músicos consideran que una de las mejores canciones escritas en los últimos 50 años. La propia Amy decía que era una de sus canciones favoritas.
1: Un desamor muy grande tuvo esa piba, porque vivió despechada toda su carrera.
0: Sí, tuvo un problema con un novio que tuvo...
1: No lo remonto más.
0: Él se casó con el tipo este. Él, cuando la conoció, ella lo conoció y se enamoró de él. Y él estaba en cualquiera, no le dio bola. Hay gente que seguramente sabe más que yo de Amy Winehouse y me puede corregir, pero bueno, básicamente el tipo este conoce un chico que
1: estaba estudiando.
0: Un tipo que estaba muy complicado en quilombos, medio poser, medio ahí. Uh-huh. Fachero, viste, pero ella se enamora de él. Tienen una historia y él no le da más pelota. Ella le escribe 200 canciones, la pega y ahí aparece el Oli.
1: Porque ya la aparece ahí.
0: ¿Y se eso? Casan y el tipo este la mete en una vorágine de drogas y de complicaciones con sus adicciones.
1: Ruina,
0: drogas y alcohol. La peor combinación. Este chabón. Entonces. Tiene mucho que ver. Después se separa, se casa con otro, o se pone de novia, se junta, pero este tipo me dijo que le cagó la vida.
1: La marcó para siempre.
0: Pero ella estaba muy enamorada de él. Salió una película hace poco donde se muestra un poco esta historia, pero bueno, yo no quiero hablar mucho sin saber bien cómo es, pero sé que el tipo este al principio se conocieron, no sé si tuvieron algo, me parece que tuvieron ahí un touch and go. Pero ella quedó muy enganchada y él siguió. Él era un tiro al aire, claro. Como decían mis abuelos.
1: Flor de un día.
0: Claro, y después cuando ella la pega, viste.
1: Oli, ¿te acordás de mí?
0: Bueno, ella nunca ocultó sus influencias y esta es la relación que tuvo también, la más linda, con el jazz y con el blues. Ella podía pasar horas escuchando discos antiguos y estudiando las grandes cantantes de jazz norteamericano. Su manera de frasear está mucho más cerca de Billie Holiday que la del pop moderno, más contemporáneo a su época. Y su forma de retratarse, algunas milésimas respecto al tiempo musical, es una característica muy propia del jazz y del blues. Y ella lo manejaba a la perfección. Arrastraba y entraba una milésima después, y eso le da un toque especial. Vamos a escuchar unas canciones donde se nota mucho eso, porque ella no cantaba las canciones, las interpretaba.
1: Claro.
0: Cada presentación era distinta, cada silencio tenía una intención, cada respiración era parte de la música. Vamos a escuchar dos canciones que retratan perfectamente esto, y después les cuento algo de la segunda canción que vamos a escuchar, porque en ella cumple un sueño de cantar con uno de sus ídolos. La primera es You Know I'm Not Good, vos sabes que no soy buena. Red flags, amigos.
1: Come on.
0: Y la segunda es Body and Soul, junto a su ídolo Tony Bennett. Y cuando volvamos de escucharla, les cuento un poquito de esta canción.
1: A ver, escuchemos.

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0: Buenas.
1: Comunicación directa con nuestro querido compañero, el señor José Domingo Palazzo. ¿Cómo estás, José?
0: Queridos, ¿cómo andan? Acá estoy en la hermosa ciudad de Nueva York, porque el fútbol es el que ganó España.
1: Sí,
0: por si no estaban al tanto. Y a partir de ahí saltó una cuenta de odio hacia los argentinos, las argentinas y les argentines. Rarísimo odio que todos sabíamos que existía, por supuesto, pero que ahora quedó en evidencia.
1: Quedó, sí, se nota.
0: Los goles que me gritaban los brasileros en la cancha de fútbol,
1: no,
0: disfrazados de españoles.
1: No.
0: Una de las grandes canteras de prostitución que llevó Cristóbal Colón hacia Europa, y ellos festejaban por España de una manera locada. Los brasileños gritaban como si hubieran ganado ellos y estaban en la casa desde hacía 3 partidos, pero no importa, ahí vimos un poco, se les cayó la careta a todos, como dice la pelota sin hilo, se cayó la careta, toda una cosa espantosa, pero bueno, acá andamos en los Estados Unidos y te aclaro que nadie nos dice nada, ninguno nos agrede, nada, estamos lo más bien. La semana previa tuve la posibilidad de visitarlo a Iván en Chicago, Iván Zink,
1: sí,
0: eximio guitarrista argentino, y tuve dos experiencias maravillosas. La primera, fuimos al Buddy Guy Legends, donde hicimos una hermosa zapada junto con otros músicos locales, y después, al otro día, en la Fundación Willie Dixon, para que ustedes sepan, la Fundación Willie Dixon es donde funcionaba históricamente el Chess Records. Ahí, además de grabar Etta James, Coco Taylor, Moody Waters, Willie Dixon y muchísimos artistas más, Howlin' Wolf, grabaron los Rolling Stones. Y la presidenta de la fundación y una de las directoras de la fundación, que es nada más y nada menos que la hija de Willie Dixon, nos recibió en persona,
1: ¿sí?,
0: de una manera muy, muy amable. Nos mostraron sus estudios, los estudios de grabación que están reconstruyendo gracias al aporte de los socios y gracias también a un release que hicieron los Rolling Stones de algunas canciones de Willie Dixon, que le permitieron a la fundación generar recursos muy importantes para volver a reconstruir el estudio que originariamente fue el estudio Chess Records y que ahora va a ser el estudio de la fundación Willie Dixon. En esa fundación tocó John Watkins, que había sido el guitarrista histórico de Willie Dixon.
1: Sí.
0: Y ahora todo viejito y paqueteado por el paso del tiempo, tuve la posibilidad de verlo en un pequeño anfiteatro que hay adentro del mismo estudio de grabación, donde habrá habido un máximo de 80 personas. Y lo loco, y esto lo cuento con mucho orgullo, porque somos argentinos y porque tenemos un cordobés, Iván es un tipo tan querido en la ciudad de Chicago, que en todos los lugares donde fuimos, primero que era recibido muy bien, y segundo que es un tipo que está muy involucrado con la causa blues, con esto de defender y custodiar las raíces, los orígenes, pero también apoyar a lo nuevo. Y en esta reunión donde tocaba para generar recursos propios, porque una de las cosas que hace la Fundación Willie Dixon es mantener a músicos que no tienen recursos para vivir, músicos que ya son muy viejitos, algunos blueseros históricos que hoy están en situación complicada, les brindan alojamiento, les brindan comida.
1: Qué bueno.
0: Y a cambio de eso, ellos por ahí tienen que dar conciertos y fue muy, muy emocionante, porque había músicos muy importantes tocando con él, acompañándolo. Hay algunas imágenes que después seguramente Pueblo Guzmán utilice para ilustrar esto que les estoy contando. E Iván fue invitado como uno de los nuevos e importantes talentos de Chicago, del blues.
1: Qué bueno.
0: Y era muy loco estar ahí con Iván, que el Iván que yo conozco, el que tiene 2, y con el que hemos tocado un montón de veces, y que es un amigo nuestro.
1: Formamos los 22.
0: Y estaba ahí con su guitarrista esperando su turno, y cuando subió a tocar fue ovacionado por las mujeres de 80 años que había viendo a John Watkins,
1: este
0: músico histórico.
1: Milf.
0: No, mucho más que Milf, son tataramilf. Pero lo loco es que lo veían a Iván como si estuvieran viendo a Elvis Presley de latino, Elvis Costello. Elvis Crespo.
1: Sos malo.
0: Pero lo digo desde la buena onda, porque tocó un blues clásico que también ojalá que puedan poner imágenes de lo que fue. Tocó un blues clásico acompañado por este violero increíble que tocó con Willie Dixon. Y lo loco es cuando terminó, la presidenta de la fundación, que es una mujer muy importante dentro del

0: Toca Extreme, impresionante, y Tesla, un poquito más baqueteado.
1: Bueno, está
0: Y
1: grande.
0: fue maravilloso. Y entonces, el mismo día, en Buffalo, en realidad, el show de Motley Crue estaba anunciado en Niagara Falls. ¿Por qué? Porque el parque de diversiones está muy pegado a la ciudad de Niagara Falls, que es la ciudad donde están las cataratas del Niágara. ¿No?
1: Sí.
0: Y entonces nosotros nos encontramos con una situación genial, porque estuvimos con el Richie ahí, pudimos ir a conocer el primer lugar donde se hicieron alitas de pollo, por eso se llama Buffalo Wings.
1: Chicken
0: No
1: freeze.
0: sabes, Claudio, lo picante que eran.
1: Ay, ay,
0: No, yo
1: ay.
0: comí una sola. El Richie se comió el plato entero.
1: Ay, Rich.
0: La esposa del
1: ¿Vos
0: Richie
1: te aguantaste
0: probó una y nos
1: sola?
0: fuimos.
1: ¿Y a vos te gusta el
0: Una
1: picante?
0: sola, boludo, era imposible comer. Le habíamos pedido con el picante más bajo.
1: ¿Pero que las
0: Tenía
1: originales
0: como un
1: eran así?
0: termómetro. Tenía como un
1: Para
0: termómetro
1: medir
0: y pedimos el picante más
1: el
0: bajo. El picante más
1: picantómetro.
0: alto, supongo que no se
1: Claro.
0: podrá. Te toca la lengua y te paraliza el cuerpo. Y entonces fue una. Yo solo pude estar una tarde ahí, porque tuve trabajo en. Primero me fui a visitarlo, iban a Chicago. Después tuve trabajo, entonces tuve un par de reuniones que me impidieron llegar antes, pero yo iba a estar 2 días en Búfalo y estuve solo una tarde. Así que fui a un lugar que se llama Archer, que si alguno lo googlea o lo busca por ahí, es el primer lugar donde una mujer en 1951 cocinó por primera vez alitas de pollo. Y por eso se llama Buffalo Wings, a las alitas de pollo.
1: Ajá.
0: Y son sumamente picantes. Y un poco el método es que el condimento va sobre el pollo frito y no al costado o para untar.
1: Ah, como una
0: Así que bueno,
1: salsa.
0: más allá del hecho culinario, fuimos a ver a Motley Crue, Tesla y Extreme.
1: Qué
0: Y en la misma
1: lindo.
0: ciudad estaba tocando Buddy Guy. Entonces, una de las cosas que calculamos con Richie era salir del show de Motley Crue y cruzarnos, porque estaba a menos de 16 cuadras, pero Buddy Guy había tocado a las 19:30, así que no lo pudimos ver. Tampoco lo pude ver en el Buddy Guy Legends en Chicago, pero sí estuve con la hija, que está por iniciar una gira, y que bueno, lamentablemente en este Cosquín Rock no va a poder estar, porque ya teníamos toda la promoción lista, pero seguramente en el Cosquín del 2028 tengamos a la hija de Moody Waters cantando en nuestro festival
1: Qué
0: en la
1: bueno.
0: Casita del Blues.
1: ¿Canta solamente?
0: Canta y tiene una muy buena banda, y además no quiero generar falsas expectativas, pero hay una promisoria posibilidad de que los mentidores giren por Chicago en el 2027.
1: ¿En el 20 qué?
0: Se lo digo,
1: ¿20
0: así que
1: qué?
0: empiecen a gestionar las visas, porque hay una inmensa posibilidad, tengo una primicia absoluta de la Cosquín Rock Radio. Hay una gran posibilidad porque hay un empresario del que me hice muy amigo y con el que fui a comer una barbecue, que tiene 4 o 5 lugares de música allá. Entonces él me propuso pagarnos los pasajes y la estadía durante 6 días en Chicago, tendríamos que tocar las 6 días
1: $1 million
0: y tocar otros
1: dollars.
0: shows, e Iván nos acompañaría, nos ayudaría a armar la backing band. Les aclaro que Iván garpa mucho acá,
1: Vos sabés que
0: y
1: estuve
0: él
1: hablando
0: también
1: con
0: nos
1: Iván.
0: conseguiría para tocar en algunos otros lugares como Minneapolis, en Minnesota, cerca de Illinois, para hacer una girita de los mentidores. Estamos también trabajando para ver si podemos hacer Memphis y New Orleans.
1: Estuve hablando con Iván y le dije que
0: Pero.
1: me encantaba su Mustang y me dijo, bueno, ya ahora cuando venga lo vas a manejar. Y yo digo, y
0: Ah,
1: no
0: qué
1: le di bola,
0: pelotudo que
1: me
0: es.
1: escribió
0: Le
1: por.
0: dije, no lo quemes, no lo
1: No, me
0: quemes.
1: dijo eso, pero lo tomé como una joda, como un chiste. Digo, ahora cuando venga, ¿cuándo? Está loco este, si no.
2: Hay una
0: Bueno,
2: cobertura
0: ahora
2: de
0: hay
2: la
0: que ver
2: radio
0: el
2: también,
0: tema de
2: ¿eh?
0: las visas.
2: Sí.
0: Pero bueno, no es un tema para hablar por radio y no creo que haya mucha gente muy interesada en esto. Lo más importante es que muchos pidieron disculpas. Rosalía pidió disculpas a los
1: Sí,
0: argentinos.
1: sí, sí, sí,
0: Y
1: sí, sí.
0: otra que pidió disculpas es, ¿cómo se llama? Ahora me olvidé.
1: La.
0: ¿Cómo se llama la cantante de punk
1: Sí,
0: norteamericana
1: no me
0: que
1: saca ahora el
0: vivía en el
1: nombre.
0: Chelsea
1: Sí.
0: Hotel?
1: Se la mando también.
0: Tengo que recordar.
1: Esa se la mando. Se la mando.
0: Lo que pasa es que hay una cosa que también a mí me. Por eso yo descontracturé eso y aprovecho para meterlo en una pequeña editorial. cuando gana Belgrano y pierde Talleres, ¿qué pasa? Nos comemos la gastada, porque sí, el fútbol tiene mucho que ver con la gastada posterior. Tal cual. Y yo creo que muchas de las emociones que se viven en el fútbol, pensando en lo que te van a decir los que ganan,

0: ganan.
1: Exacto.
0: Entonces yo creo que también hay que desdramatizar ahí. Yo creo que una cosa, y hay que distinguirla muy bien, es que se nos caguen de risa porque perdimos, porque los otros jugaron mucho mejor y porque nosotros perdimos.
1: Sí.
0: Y otra cosa distinta es toda la creación de los argentinos como personas no gratas en el mundo por situaciones que no son reales y que nosotros no hemos hecho. ¡Apa!
1: Tal cual.
0: ¡Qué mujer hermosa! ¡Qué
2: mujer hermosa! No,
1: no, no, no, que estamos al aire.
0: No, no, que estamos al aire. Estoy en una ciudad que se llama Brooklyn, que queda al frente de la isla de Manhattan, en una avenida que se llama Bedford, donde están todas las tiendas vintage, y la gente pasa a esta hora toda súper luqueada.
1: ¡Apa!
0: Y pasó un caramelo.
1: ¡No! Pupinódromo se llama la calle esa. ¿Estás en el Pupinódromo al 1300?
0: Estoy en el Pupinódromo al zwing, zwing, zwing. Perdí a mis hijas, lo único que iban conmigo y me distraje hablando acá en la radio.
1: Ya está.
0: Pero bueno.
2: Te metiste solito en un barrio, en un neighborhood.
0: Sí, también quiero aclararte que hay pupinos.
1: ¿Sí?
0: Pupinos señores.
2: Sí.
0: Que... Y uno se confunde, uno tiende a confundirse.
2: Bigotines.
0: Estados Unidos hay que estar muy atentos, chicos. Hay que estar muy, muy atentos.
1: Sí, hay de todo, ¿no? Y para
0: porque
1: todo.
0: Si no hay que pegarse un duchazo.
2: No te roban el celu en la calle, pero...
0: Pero te roban la nafta.
1: Claro. Te miden el tanque en el acto.
0: Pero
1: ¿cuándo volvés? ¿Cuándo volvés?
0: No, no, pará. Quiero contarles que la semana que viene voy a tener la posibilidad, y va a ser un adelanto exclusivo de la Cosquín Rock Radio, de ver el show de Rush.
1: Van
0: a estar tocando acá. Dos popinazos, gracias por explicar.
3: Entonces para dentro de 15 días vuelve este guaso, ¿no? José, ¿cuándo vuelves?
0: Sí, señor. La semana que viene le voy a estar haciendo la cobertura del Latin American Music Conference.
1: Okay.
2: ¿Llegás al Cosquín, no?
0: De Nueva York, donde el Cosquín Rock va a tener dos showcases. Quiero también contarles que el Cosquín Rock se va a hacer el 6 y 7 de febrero, como habrán escuchado en todos los medios, habrán visto en todos los medios.
1: ¿Esto es una primicia?
0: Y eso no es una primicia, porque salió hoy a la mañana. Hoy jueves a la mañana sale esa noticia.
1: Ah, claro.
2: Es que Claudio estaba...
1: No lo vi.
3: Estaba arriba del taxi.
1: Yo salgo a las 4 de la mañana, no lo veo. ¿Se cortó? ¿Estás ahí?
0: Y el día 29 de julio sale a la venta. Lo que sí les puedo adelantar es que mediados de agosto vamos a estar contando la grilla de la programación, y también les quiero contar que he tenido muchas reuniones acá y que va a ser un cojín con por lo menos 5 artistas internacionales.
1: Muy bueno.
2: No me digas, pero el que me habéis dicho a mí.
0: Artistas internacionales.
2: El que me habéis dicho a mí que me gusta mucho. ¿Sí?
0: Sí.
2: ¿Sí?
0: Sí.
2: Fija. ¿Eh?
1: No, fija,
2: no,
1: fija
2: blues, ese no dije.
3: No.
1: Happy
3: estamos,
1: Blues Band.
3: Estamos al aire, chaval.
2: No, estamos en un programa de radio, ¿no? No estamos en un chat.
1: No, be happy.
0: No, Happy Blues Band. Que va a haber 7 artistas internacionales.
2: Esa.
0: Algunos de Inglaterra, otros de Estados Unidos.
3: Upa.
0: Va a ser un lindo Cosquín Rock.
3: ¿Cuántos en la casita? ¿Cuántos de esos son de la casita del blues?
0: Uno solo.
3: ¿Y el resto son todos los escenarios principales?
0: Sí, sí, sí. Hay artistas de escenarios principales, de pop, de rock, de soul, de música electrónica.
3: ¡Epa!
0: De todo tipo.
2: ¿Conseguiste Buddy Guy para la casita de blues?
0: No, Buddy Guy no va a venir.
1: Ya no le da el cuero.
0: Pero he tenido conversaciones
1: con gente. El cuero está muy grande, no está muy grande.
0: Estamos tratando de que algunos artistas vengan a la Argentina. Y he tenido varias reuniones muy interesantes con amigos y con agentes que tienen artistas, por ejemplo, como Gary Clark Jr. o como Joe Bonamassa. No quiere decir que van a estar en el Cosquín, lo quiero aclarar ya.
1: Claro.
0: No van a estar en el Cosquín esos artistas que acabo de nombrar, pero quizás
1: pueden llegar a venir a
0: Córdoba.
1: Pueden
0: estar en la agenda de shows que lleguen a la Argentina.
1: Qué lindo.
2: Gary Clark Jr. La estalla. Yo lo vi cuando tocó con Eric Clapton acá como teronero y la estalla.
0: Vos sabés que me contó una anécdota Iván, que es un muy, muy amigo personal de Gary Clark Jr., que Gary Clark terminó de tocar con Eric Clapton ese show que fuiste a cubrir en exclusiva para la casita del blues.
2: Sí.
0: Cuando tocó. Y que cuando se bajó se sintió un poco preocupado porque no había sentido al público caliente. Y estaba preocupado. Y Iván le dijo, no, es que está así ahora el público acá, en fin, bueno. Pero más allá de la anécdota, hoy estamos en una en una situación importante para poder tratar de acercar hacia Argentina algunos artistas internacionales.
2: Vos sabés que cuando se bajaron de tocar, se bajó Gary Clark Jr. de tocar con Eric Clapton, se iban a ir con Iván a Mackenna a hacer una zapadita con algunos músicos que había en Buenos Aires en ese momento viendo a Eric Clapton. Y Iván me llamó y yo me estaba por subir a un Uber para ir con unos amigos, porque nos fuimos a comer unas pizzas después del recital, a Mackenna.
0: ¿Viste? Tu artista favorito.
2: Y cuando estaba saliendo para a ver a Iván, le hice conocer yo a Gary Clark Jr. Cuando lo estábamos yendo para Mackenna, me llama Iván y me dice, no, al final se quedó en el hotel, no va a salir, así que se pinchó el plan, no lo pude conocer en persona, pero ya se va a dar eso.
3: Listo, señores.
0: Otra cosa que me tocó vivir el domingo pasado fue el show de Jack White en el Paramount.
2: Sí, es un maestro.
0: De la ciudad de Brooklyn. Pará, juro por Dios que hace mucho no veo una banda tan parecida a Led Zeppelin. Por momentos, el show que hizo Jack White, muy, muy poco generoso con sus hits, pero muy impresionante con sus sonidos de guitarra, con sus solos, con su banda. Tiene un bajista y un impresionante, un tecladista increíble. Cambia, toca 22 canciones, tocó 22 canciones en su show y cambió de guitarra 22 veces. Todas guitarras artesanales hechas por Luthier, no sé si serán hechas por él mismo, pero una cosa increíble, el sonido impresionante, arrasador.
2: Tráelo.
0: Y mucho riff así bien, bien atado entre la guitarra y el bajo y la batería. Y por momentos sonaban riff tipo Led Zeppelin.
2: Tráelo.
0: Increíble el concierto que Jack White dio en un teatro totalmente refaccionado, hermoso, que se llama Paramount Theater en la ciudad de Brooklyn. Increíble. Un teatro maravilloso donde Sting va a estar haciendo una temporada de 14 conciertos para fin de año. Acá en New York.
1: Qué abuso. Bueno, José, que vamos llegando al final del programa y nos gustaría que nos cuentes
3: ¿con qué nos vamos?
1: ¿Con qué nos vamos? Que nos tires algo después de todo lo que has visto. No necesariamente tiene que ser blues, pero
0: yo me iría con un
1: rock
0: blues
1: and roll
0: de Buddy Guy.
1: Sí.
0: Yo me iría con tres blues.
1: A ver.
0: Un blues de Buddy Guy.
1: Sí.
0: Un blues de Jack White.
2: Y Gary Clark.
0: Me iría con un blues de Willie Dixon con la participación de Jack Watkins, que tuve la posibilidad de ver en guitarra. Así que ahí estará el talento de nuestro musicalizador para elegir esas tres canciones.
3: El señor Padal.
0: Para despedir de esta casita de blues. ¿Ustedes bien?
1: Todo perfecto.
2: Te extrañamos.
1: Estamos extrañando.
3: Volvé, José.
1: A vos y a la sala.
0: El jueves 6 o 7, no me acuerdo qué día cae, vamos a hacer casita de luz en vivo, si ustedes quieren.
3: ¡Vamos!
0: Voy a estar ya ahí en Córdoba.
3: Vamos.
0: El 15 toca la renga en Jujuy, así que el jueves 13...
2: voy a estar más tranquilo este año.
1: Me miente siempre.
0: Y una mala noticia. El 23 de agosto, yo tenía tickets y iba a hacer una cobertura especial para Casita de Luz del show de Ron Wood y Eric Clapton en el Williamsburg,
2: ¿sí?,
0: Castle, y se suspendió.
3: No.
0: Nos acaba de llegar una notificación de la tiquetera de que el concierto se ha suspendido.
2: ¿Por qué?
1: Qué lástima.
0: No lo sabemos, no te explica las causas.
2: Ah, mira.
0: No te da las razones.
2: Mira.
0: Bueno. Pero bueno.
2: Una pena inmensa.
1: Casita o vivo, jueves 6 de agosto.
2: Bueno, nos vamos con esos temas. José, que tengas un hermoso término de tu jueves allá.
1: Saludos a los pupinos que van cruzando la calle ahí.
0: Gracias por todo.
2: Guarda con el robe de nafta. Lo perdimos.
1: Pupinón.
0: Les mando un abrazo grande.
2: Un abrazo.
1: Chao, José, querido, cuídate.

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0: Bueno, compañero, hemos llegado al final una vez más de este hermoso programa, por esta hermosa emisora, con estos hermosos compañeros.
1: Mucho hermoso, mucho hermoso.
0: No, tomaste el putifol, putifol B12, estoy tomando la mañana porque me dolió un poquito acá la cintura.
2: Y bueno, hemos tenido la casita en la que los 3, 4 con Paul, como siempre,
0: hemos estado
2: de
0: alguna
2: presentes.
0: Otra forma hemos estado.
1: Edición así. Número 96.
0: Vamos todavía.
2: No, 97 ya.
1: 97, perdón.
0: 97. A los 100 traigo algo para tomar acá. Que no, va a ser té el café.
2: Lo hacemos en pedo.
0: Listo. Directamente. Te tomo la palabra. Acá
2: me anoto. Listo. Yo me acuerdo.
0: ¿Lo vamos a ir con un tema?
2: Eso es que dijo José. Yo me turmas. ¿Viste que estuvimos hablando de Gary Clark Jr.?
0: Sí,
2: y no lo puso. You Wanna Know My Name.
0: Ahí está.
2: Por Gary Clark Jr. Junto a su banda tremenda que tiene, que esperemos verlo de nuevo por acá pronto. Si este pinche este dicho lo dijo, lo trae.
0: Dicho esto, nos vamos a ir yendo. Saludo a toda la gente que nos escucha, al bicho Villafañe, tremendo bajista que siempre nos escucha, le mando un saludo fuerte, gran oyente de la radio, y a toda la mesa del café, de los taxistas y colegas, amigos que nos juntamos todos los días a desandar y a hablar boludeces, creo que mejor hacen. Saludos para todos, gracias por estar del otro lado. Esto ha sido la casita del blues por la Cosquín Rock Radio. Señor Ferro Armeño.
2: Chau, casitos.
0: Buenas noches.
2: Buenas noches.
0: Buenas noches, señor Paul Guzmán.
1: Buenas noches.

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3: ¿Sabes qué?
4: Sí.

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ya no queda nada, nada, nada, nada. Yo tengo miedo, ay, qué miedo, qué miedo. Yo tengo miedo, que se venga un tiburón. Qué miedo, me ataque el tiburón. Qué miedo, que me ataque el tiburón. Dos cosas puedo, podemos decirle al tiburón que nos acecha constantemente desde tiempos muy lejanos, siempre a punto de devorarnos lo nuestro. Lo primero que le digo, que decimos al tiburón, que nunca se llena. Tiburón, cuidado con la ballena. El mamífero te aplasta. Y lo segundo es que de este modo, en estas noches donde nos juntamos a escucharnos y a querernos, es como damos pelea, porque no sabemos otro modo. Es así que, aunque tengamos el fracaso marcado en la cara, le damos pelea al tiburón que nos acecha y nos quiere devorar. Así que tenemos ahora 15 segundos. Dale con el pim, pim. 15 segundos para demostrarnos nuestro poder. A la cuenta de 4, juntos sentimos el poder del arte y de la música.

siento la necesidad de decir que así me da un poco de miedo. Creo que tenemos más poder guardado. Yo creo. Otros 15 para todos. Que no quede nada.

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no dicen la verdad. 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

0: ¡Eso es! Para los niños ahí.
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García. Maestro de mi vida.

0: Gracias, Papo.
1: Gracias.
2: Un aplauso, muy grande, un aplauso para la Blanca Blue, que tiene una
3: mano. 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
2: Señor Vainilla, no veo. Acá, señor Sergio Roma, Luciana Junior.

Bruno, Fernando, José, Gustavo, Mario, Juan Pablo y el señor Flavio. Muchísimas gracias, amiguitos. Esto ha sido demasiado.

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4: Cuando falta solamente 197 días para el Cosquín Rock 2027, anoche en la Casita del Blues, José Palazzo adelantó que habrá varias bandas internacionales.
5: El Cosquín Rock se va a hacer el 6 y 7 de febrero. 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

0: dura nada. Enchufame a 380. Me voy. Pila. Siempre pila. Conejo reproductor.
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0: Muchas gracias.
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0: Cuando falta solamente 197 días para el Cosquín Rock 2027, anoche en la casita del blues, José Palazzo adelantó que habrá varias bandas internacionales.
2: El Cosquín Rock se va a hacer el 6 y 7 de febrero. 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

0: Gracias, hermano.
1: Muchas gracias.
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0: Dale. Gracias, Emiliano. Gracias, Rally.
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5: El Cosquín Rock que va a ser el 6 y 7 de febrero. 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